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1: De la noche y 20 minutos.

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1: De la noche y 43 minutos.
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1: De la noche y dos minutos.
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1: De la noche y 21 minutos.
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0: de la noche y 2 minutos.
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3: Pilla, hay ojos que no se hacen los ciegos, porque las paredes no solo tienen oídos, ¿viste? También tienen bemba.

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1: La 1:01.

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1: La 1:22.
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3: Sí, sí, sí. ¿Cómo hacer? ¿Será de queso? ¿Será de carne? No.

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1: De la madrugada y 44 minutos.

0: en punto, las 4 de la mañana.
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1: Cuatro de la mañana y 21 minutos.
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1: De la mañana y 2 minutos. ¡Sube!

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1: ¿Qué más, muchachos? ¿Cómo están, hombre? ¿Cómo les va?
2: Omar y Alex.
3: Alex, ahí viene muy triste, compadre. Le acaban de herir el corazón. Genio, tócale algo bien lindo, bien romántico, mi compadre Alex.

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0: 6:23.
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esta hora, Dios, te damos gracias por este maravilloso día. Hoy lunes, iniciando semana, 7 días de este mes de septiembre del año 2026. Gracias, Dios, por permitirnos abrir nuestros ojos, por darnos la vida. Gracias porque hemos dormido, hemos descansado, hemos despertado nuestra vista. Gracias porque nos podemos comunicar contigo, podemos hablar, podemos dialogar. Y por supuesto, encomendamos a ti este maravilloso día en todo lo que hagamos, en todos nuestros proyectos, en nuestro trabajo, en nuestro quehacer del día a día. Gracias una vez más, Dios, por darnos ese conocimiento, esa luz, esa orientación, esa enseñanza. Y gracias también por permitirnos llegar a todos nuestros oyentes a esta hora a través de los micrófonos de la emisora La Caliente 88.4 en este programa de la mañana Magazine Levántate. Quiero compartirles hoy un bonito mensaje, una enseñanza que día a día, gracias a Dios, podemos traerles y poder compartir con cada uno de ustedes. Hoy Mateo capítulo 6 nos enseña: ora y desahógate con Dios, porque Él nunca te juzgará ni se lo dirá a alguien más, ni lo usará en tu contra. De hecho, te sanará y quitará tus cargas. Mira lo bonito que nos enseña en este libro del Nuevo Testamento. En este capítulo 6 hay que orar. Cuando nos desahogamos, hablamos, expresamos nuestras situaciones, aunque Él ya lo sabe. Ella se da cuenta, por eso dice: Dios ya tiene nuestros planes, lo que nos va a entregar. Pero Él nos invita a la oración, a hablar con Él. Y Él no nos estará juzgando. Él nos escucha. Y por lo contrario, nos sanará y nos quitará todas las cargas. Al hablar con Él, yo creo que muchas de las personas tienen esa comunicación, esa fidelidad de poder expresar todos sus sentimientos, todo lo que acontece en su vida, en su hogar, en su trabajo, en su quehacer diario. Lo único, de nada sirve contarle tus problemas, tus cosas a personas totalmente diferentes, porque no te van a solucionar. No te van a solucionar absolutamente nada. Por eso en la misma palabra dice que nosotros no debemos comentarle en lo absoluto a nadie. Confía en mí. Dice Dios que hay que confiar en Dios. Así que la invitación, como siempre, hay que orar, hay que hablar con Dios, hay que comunicarnos. Lo puede hacer en cualquier momento, en la mañana, en la tarde, en la noche. Y por supuesto, en un recinto solo, estar como tranquilo, en paz. Un sitio donde usted se sienta bien, su cuerpo descanse, su mente se relaje, pueda hablar, pueda expresar. Porque muchas veces el ser humano, cuando se está expresando, cuando recuerda, cuando está pasando momentos difíciles, sentir es llorar, se le vienen las lágrimas. Eso es algo natural en el ser humano. Eso es un desahogo. Y eso te limpia, limpia el corazón, te quita esa carga de encima. Dios te da esa fortaleza, te da ese aliento. Y por supuesto no lo va a usar contra ti ni contra nadie. Lo que Dios quiere es que nosotros, como hijos, estemos siempre

en comunicación, en diálogo, en peticiones, siempre con él. Orando, esa es la palabra, oración, oración. Ahí trae uno a colación cuando a veces algún amigo, alguna amiga está pasando por alguna situación difícil. Yo confío en esta persona, me voy a comentar lo que me sucede, tengo estos problemas, de qué manera me puede ayudar. Eso sirve también de aliento cuando usted confía en una persona plenamente, ve que en esa persona existen cosas buenas, positivas, constructivas que te ayudan también a orientar. Pero Dios es muy diferente, porque Él dice que sanará y te quitará esas cargas de encima. Ya tenemos las 6:42 minutos ya de la mañana. En ti, Dios, encomendamos este inicio de semana, hoy ya lunes, inicio de trabajo, inicio de estudios, inicio de proyectos, trabajando mucha gente durante todo el fin de semana, otros descansando. ¿Por qué no? Claro, Dios mío, pedimos que nos permita descansar, relajarnos, volver a tomar fuerzas, a tomar energías. Que Dios nos bendiga en este maravilloso día para todos y cada uno de los hogares de aquí de Páez, de Veredas, Corregimientos, de todo el departamento del Cauca, Colombia y el mundo, a través de los micrófonos de La Caliente 88.4 en esta programación especial que iniciamos, gracias a ti Dios también, todos los días de lunes a sábado de 6:30 a 8:30 y por supuesto toda la programación que hay durante todo el día, todo el desarrollo que tiene la programación también, la emisora La Caliente. Gracias por permitirnos llevarles a todos ustedes ese mensaje de la palabra. Dios nos bendiga en este maravilloso día hoy, el lunes 7 de septiembre de este año 2026. Bendiciones.

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0: A esa hora 6:49 minutos ya de la mañana, 6:49 minutos de la mañana. 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

0: Por supuesto que ya estamos en estas... en este mes de septiembre, por supuesto, estamos ya en este mes de diciembre. Ya lo sentimos. Sentimos esa alegría, esa felicidad. Lo que concierne a ese mes maravilloso del mes de diciembre. A esta hora nos vamos con el estado del tiempo y el pico y placa a través del Magazine de la Mañana. Levántate.
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0: Por supuesto, a esta hora 6:50 minutos de la mañana, para el día de hoy en el municipio de aquí de Páez, 21 grados centígrados, la temperatura, precipitaciones del 20% y una humedad del 67%. En el municipio de Inzá bajó la temperatura hoy 15 grados centígrados, precipitaciones del 35% y una humedad del 80%. En La Plata, Huila, siempre calentico, a esta hora temperatura de 23 grados centígrados, precipitaciones del 35% y una humedad del 63%. Y en la capital del departamento del Cauca, la capital, la ciudad blanca de Colombia, Popayán, hoy bajó la temperatura un poquito, pero calienta 24 grados centígrados. Para el día de hoy, precipitaciones del 25% y una humedad del 58%. A esta hora, nos vamos con el pico y placa.
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0: Por supuesto, pico y placa para la gente que está en Popayán y nos escucha a esta hora a través de los 88.4 y la gente que va llegando a la ciudad de Popayán. A esta hora de la mañana, 6:51 minutos para los vehículos particulares y motocicletas. Hoy, lunes 7 de septiembre, placas terminadas en 90 placas terminadas el día de hoy lunes, y para el transporte de carga menor a 1500 kilogramos para el día de hoy, placa terminada en 1, placa terminada en 1. A esta hora, acompañándote a través de los 88.4 en este Magazine de la Mañana, levántate, levántate, caballero. Buenos días, caballero, ¿cómo vamos? Ahí estamos acompañándote a esta hora a través de los 88.4 y usted.
2: Este man sí es buchoso.
0: Ay, también un saludo muy especial para usted que es como un poquito aburrida. Buenos días, ¿cómo amanece? Oh, amanece otra vez bravita, ¿no? Nada le gusta, ¿eh? Pero bueno, hoy estamos en diciembre, ya estamos en esa época maravillosa, en esa donde ya estamos mirando y observando muchos locales, sitios donde hay decoración. Lo primero, la decoración para que se vea bonito, hermoso, acogedor y muy llamativo, ¿no? Ay, Dios mío. Llamativo, claro, llamativo, para que usted ya se sienta esa energía, esa alegría, esa felicidad de lo que se viene ya a diciembre. Y por supuesto, aquí estamos con los micrófonos de los 88.4, la emisora La Caliente también. Ahí estamos ya con esa entusiasmo, con ese jolgorio, con esa maravilla de la Navidad en diciembre. A esta hora, 6:53 minutos de la mañana, 6:53, avanzamos, avanzamos, dice Eddie Herrera. Ajena. Oiga, ojo con eso, ¿no? Usted como que le gusta lo ajeno, ¿no?

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0: 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Avanzamos ya sobre las 7:13 minutos ya de la mañana en este lunes. Vaya, para mucha gente que nos haya levantado, levántate.
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0: Ya es hora de levantarse, 7:13 minutos ya de la mañana, 7:13. Aquí estamos en este Magazine de la Mañana a través de los 88.4. La emisora La Caliente, esta es la que te prende en este lunes, inicio de semana. Bienvenidas y bienvenidos. Buenos días, buenos días, buenos días. A esta hora, saludo para toda nuestra gente. Qué rico acompañarles en este día lunes. Para muchos, hay gente que le da como perecita el día lunes. Ay, qué pereza. Ay, no, que vamos a tener que seguir trabajando. No. Hágame el favor. Acá como el caballero que siempre mantiene alegre, contento y nos contagia. ¿Sí o no? Ahí está el compadre, el amigo, y acá está la que poco le gusta.
3: Este más es mucho.
0: A esta hora nos vamos con la información importante. ¿Qué ha pasado? ¿Qué está sucediendo en el departamento del Cauca, Colombia y el mundo? A través de los micrófonos en este Magazine de la Mañana, levántate, porque la emisora La Caliente, esta es la que te informa.

0: Bueno, mucha atención, grave incendio forestal genera alarmas en zona montañosa de Guabinas, Yumbo. Mucha atención, una emergencia por incendio forestal se registra durante la noche de este domingo en el sector de Guabinas, en el municipio de Yumbo, Valle del Cauca. Las llamas han alcanzado una amplia zona de vegetación y son visibles desde distintos puntos de la población. Una nueva emergencia ambiental mantiene en alerta a las habitantes de Yumbo luego de que un incendio forestal de gran magnitud se extendiera durante la tarde y noche de este domingo 6 de septiembre por una zona montañosa del sector de Guabinas. De acuerdo con el reporte conocido hasta el momento, la conflagración comenzó a finalizar la tarde y rápidamente se hizo visible debido a la intensidad de las llamas que avanzaron por una extensa zona boscosa y de vegetación. Imágenes registradas desde diferentes puntos del municipio muestran una gran luminosidad rojiza sobre las montañas de Guabinas, situación que generó preocupación entre los habitantes, especialmente por la cabecera de sectores residenciales. El medio de El País reportó desde el lugar, luego de haber sido extendido por una buena parte de la zona boscosa, y que de magnitud de las llamas podrían observarse claramente en el horizonte. Hasta el cierre de la información consultada, el Cuerpo de Bomberos de Yumbo no había entregado un reporte oficial sobre las dimensiones y de emergencia ni sobre las acciones desplegadas para controlar el incendio. La situación ocurre en medio de este escenario de alta vulnerabilidad frente a los incendios de cobertura vegetal en el municipio. 7:17 minutos en Colombia a esta hora. Estamos a través del Magazine de la Mañana. Levántate, esta es la que te informa. No es una competencia de crueldad. La defensora del pueblo reprocha a De la Espriella por la exhibición de cadáveres abatidos en el Guaviare. Mucha atención, la polémica por la exhibición de los cadáveres de 23 presuntos miembros de disidencia de las FARC tras un operativo militar en el Guaviare sigue excavando. Esta vez la crítica provino de la defensora del pueblo, Iris Marín Ortiz, quien cuestionó duramente al presidente Abelardo De la Espriella por la forma en que su gobierno presentó los cuerpos envueltos en bolsas blancas ante la opinión pública. En un video emitido por el Ministerio de Defensa, el mandatario aparece caminando entre los cuerpos sin vida, una imagen que desató un intenso debate nacional. Marín Ortiz señaló que, si bien las bajas en el marco del conflicto no son un episodio nuevo, el Estado debe administrar justicia sin recurrir a prácticas que deshumanizan o erosionan su propia identidad. Nuestro país lleva décadas enfrentando diferentes ciclos de conflictos armados y criminalidad organizada. Sin embargo, no recuerdo haber visto a un presidente caminando entre los muertos y sintiéndose orgulloso de esas muertes, manifestó la funcionaria. Las 7:19 minutos en Colombia, 7:19 minutos en Colombia. Este es el Magazine de la Mañana, levántate, la que te informa. Mucha atención, giro en la política migratoria de Colombia. De la Espriella ordena deportaciones masivas y nombra a un ex policía para expulsar inmigrantes ilegales. Aunque la migración no fue un estandarte en su campaña, el presidente Abelardo De la Espriella ha convertido el tema en uno de los pilares de su gobierno antes de cumplir un mes en la Casa de Nariño, a tono con su promesa de mano dura en seguridad. El mandatario ordenó la deportación inmediata de los inmigrantes irregulares, priorizando a quienes tengan registros penales para posteriormente ir contra quienes carecen de documentación válida. Para ejecutar esta directriz, la Dirección de Migraciones Colombia quedó en manos de José Luis Castañeda Tiria, un coronel retirado de la Policía Nacional con amplia trayectoria en inteligencia, seguridad ciudadana y lucha contra la delincuencia. Castañeda, quien en el año 2018 se desempeñó como comandante de la policía en el Cesar durante su servicio activo, toma el relevo de Gloria Arriero, quien presentó su renuncia tras el cambio de gobierno. Desde la Cancillería, entidad de rectora de Migración, indicaron que la misión de nuevo director será moderna. La agencia y obviamente brindar las fronteras con respuesta institucional rápida, garantizando que funcione en constancia con los convenios internacionales y las políticas de nuevos ejecutivos, un lenguaje que ya genera alerta sobre la militarización del enfoque migratorio. 7:21 minutos a esta hora de la mañana. Estamos en el magazine de la mañana. Levántate. Esta es la que te informa. 7:21, mucha atención. Gobernador de Nariño respondió a advertencia de la Espriella y negó diálogos clandestinos con grupos armados. Mucha atención, la tensión entre el gobierno nacional y la gobernación de Nariño escaló durante la cumbre de gobernadores realizada en Mompox, Bolívar, luego de que el presidente de Colombia, Abelardo de la Espriella, hiciera una advertencia directa al mandatario departamental Luis Alfonso Escobar por los alcances de los diálogos territoriales de paz en esta región del país. En su intervención ante los mandatarios regionales, de la Espriella fue enfático en señalar que ningún gobernador, alcalde o autoridad local está facultado para adelantar conversaciones, pactos o acercamientos reservados con estructuras armadas ilegales. El mensaje estuvo dirigido especialmente a Escobar, quien previamente había expresado reparos frente a la política de seguridad del Ejecutivo y habría advertido sobre el riesgo de que el país transitara de una paz total a una guerra total. Quiero ser muy claro y quiero ser especialmente claro con usted, señor gobernador de Nariño. Está advertido, manifestó el jefe de Estado durante el encuentro en una frase que marcó el tono de la jornada y que generó reacciones políticas durante la noche del viernes y 4 de septiembre del año.
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1: En la caliente son las 7 de la mañana en punto.
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1: Levántate, ya sobre las 7:39 minutos avanzamos en este magazine de la mañana. 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
1: Aquí estamos, vamos con los resultados de las diferentes loterías y chances en Colombia.
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0: Bueno, por supuesto, a esa hora entregamos los resultados de las diferentes loterías jugados el día sábado. Lotería del sábado, Lotería del Cauca, número ganador 1528, 1528. Lotería de Boyacá, número ganador 2751, 2751. Resultados del chance jugados el día de ayer, 6, domingo, a esa hora de la mañana en el Magazine de la Mañana, Levántate. Ahí estamos con Cafeterito Noche, número ganador 4447, 4447. Fantástica noche, apúntelo mi señor y mi señora. Ellos ya están ahí listicos con el papel y el lápiz. Fantástica noche 8144, 8144. Caribeña noche 5554, mire, 5554. Viviendo en una realidad. Astro Luna 1507, 1507, Paisita Noche 2584, 2584, Pijao de Oro 2573, 2573.
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3: En la caliente, son las 7 de la mañana.
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0: Las 7:58 minutos ya de la mañana, 7:58 minutos de la mañana. Aquí estamos en el Magazine de la Mañana, Levántate. 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A esta hora, qué rico acompañarles a toda nuestra gente del campo, la gente que está laborando arduamente ya ahí, con este calorcito impresionante, ¿sí o no? Solecito, a veces lluvia, a veces páramo, bueno. Hay que estar agradecidos con Dios porque yo sé que Dios nos va a enviar muy rápidamente el agüita. Muchos incendios, ¿no?, que están presentándose, se están presentando en muchas regiones del país. Bastante fuerte el verano, está azotando, ¿ah? Pero bueno, Dios nos mandará agüita. 8:01 de la mañana, ¿sí o no, caballero? Agüita, baby. Bueno, vamos con un break de mensajes, ya volvemos.
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0: A esa hora, buen vallenato, sobre las 8:09 ya de la mañana, Magazine de la Mañana. Ahí estamos variaditos, información, cultura, deporte y demás. Sí. Y la buena música, ahí escuchábamos al Binomio de Oro, Difícil de Igualar. Así que no se me iguale, señor.
1: De septiembre.
0: Se siente que viene diciembre, claro que sí, ya sobre el hoy 7 ya de septiembre, ¿cómo corre el tiempo? Mucha gente pregunta, ¿qué día es hoy? Hoy es 7 de septiembre del año 2026, hoy lunes. Mucha gente, a veces despistada, ¿no? A veces cuestión de trabajo, a veces cuestión de problemas. Ahí no sabemos, sí, eso pasa. ¿Y qué día es hoy? Hoy lunes. A esta hora vamos con los deportes. ¿Qué ha pasado con los deportes? Información a esta hora a través del magazine Levántate.
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0: Por supuesto, magazine Levántate. Todo este fin de semana que hubo partidos, unos partidos pospuestos, otros de la jornada número 10. Aquí le traemos toda la información a esta hora de la mañana. Para toda la audiencia. Audiencia de nuestra emisora La Caliente 88.4. Esta es la que te prende, ¿sí o no, caballero? Esta es la que lo prende a usted. Sí, señor. Bueno, mucha atención, deportes, resultados, próximos programas y la tabla de posiciones. Todo esto a... Bueno, no es que haya cambiado mucho, ¿no? Las primeras posiciones no tanto, en medio y en la parte última, según los equipos que jugaron el día de ayer, domingo y sábado, fin de semana, ¿no? Prácticamente. El Deportes Pereira empató en casa frente a Millonarios, o Millonarios se llevó un punto como de visitante, 1-1. Junior empató, oiga, le empató a Jaguares de Córdoba, en la costa.
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0: Sí, señor, Junior 3, Jaguares 3. El sábado, eso fue partido del sábado, ¿eh? Pues, no pudo Junior, no pudo ganar. Internacional de Bogotá empató en casa frente a Águilas Doradas. Otro empate, ¿eh? Tres empates, esto fue el fin de semana. Los partidos de los empates, 2 para Internacional de Bogotá, Águilas Doradas, 2. Ahí está, vea pues, esos compromisos de este fin de semana. Todos empate. Para el día de hoy sobre la... hay un partido pospuesto de Llaneros frente al Deportivo o el Deportes Tolima. Sobre la jornada número 5, partido de hoy a las 6:00 p.m. Y ahí en adelante ya vienen ya partidos para esta semana. Desde el día jueves, o sea, entre lunes, martes, miércoles no hay partidos. Jornada número 5, esto será hoy, Llaneros frente al Deportes Tolima. Tolima va de visita. ¿Cómo está la tabla de posiciones, señores? ¿Cómo está la tabla de posiciones según estos compromisos y resultados?
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0: América de Cali con 20 puntos en el puesto 1. En el puesto 2 está Medellín con 15 puntos. Tolima en el puesto 3 con 13 puntos. Atlético Nacional con 12 puntos en el puesto 4. Millonarios, que empató, ahí sigue en el puesto 5 con 12 puntos. Llaneros, que juega hoy, con 11 puntos en el puesto 6. Santa Fe, ahí está metido entre los 8, con 10 puntos en el puesto 7. Águilas Doradas con 10 puntos en el puesto 8. Bucaramanga con 10 puntos en la posición 9. 11 Caldas. Está en la posición 10 con 9 puntos. Cúcuta Deportivo con 9 puntos en la posición 11. El Deportivo Cali con 8 puntos en la posición 12. Internacional de Bogotá con 8 puntos en la posición 13. Fortaleza con 7 puntos en la posición 14. Deportivo Pereira con 6 puntos en la posición 15. Ahí le sigue, se me fue por acá. Deportivo Pereira, Boyacá Chicó con 5 puntos en el puesto 17. Junior ahí va sumando de poquito, no, 3 puntos solamente. En el puesto 18, Deportivo Pasto con 2 puntos. En el puesto 19 y Alianza Petrolera con 2 puntos cierra. Ahí en la pues en el puesto ya último, ahí está. Esa es la tabla de posiciones, casi no se ha movido mucho por los empates, por los resultados. Ahí está. Bueno. Partidos que ya vienen, pues son muy pocos, ya les estaremos informando de toda la programación que hay para esta semana y para el fin de semana. Ahí están. 8:15 minutos de la mañana, 8:15, noticias también deportivas. El equipo femenino, Colombia versus Costa Rica, fecha ahora, bueno, ¿dónde se va a ver? Este es el Mundial Femenino Sub-20. Este es el equipo femenino, oiga, esto se mueve. Y también hay Copa o Liga Betplay. Liga Betplay, segundo semestre 2026, femenino.
2: Internacional.
0: Colombia, entonces, estará jugando con Costa Rica. La selección femenina sub-20 de Colombia debutará este lunes, o sea, hoy, 7 de septiembre, en el Mundial de la categoría sub-20, que se disputa en Polonia. Vea, primera presentación. Esto yo creo que lo pasan por televisión para estar pendientes ahí con el viejito. El combinado nacional enfrentará a Costa Rica en el encuentro correspondiente a la primera jornada del grupo E. Ese es el grupo E. Colombia llega a la cita internacional después de conseguir su clasificación en la en el Sudamericano Sub-20 de 2026, torneo en el que terminó en la cuarta posición. Ahí estará jugando Colombia, llega con buenas sensaciones al Mundial Femenino Sub-20. Ojalá le vaya muy bien, ¿no? Tú juegas muy, muy bien. Buenas jugadoras. Muy buenas jugadoras. El partido de Colombia-Costa Rica será a las 11 de la mañana, porque eso es allá en Polonia. 11 de la mañana. Eso será hoy. Hoy lunes. Sí, señor. Hoy lunes, en el Estadio Miejski de Polonia. Ahí en el grupo E. Bueno, ahí les invitamos para que la gente que está descansando o está ahí en el local o está haciendo algunas cosas diferentes y puede estar ahí frente a la pantalla o también escucharlo el partido porque también se transmite por la radio. También se transmite por la radio. Así que es importante apoyar a nuestra selección femenina. Santa Fe versus Vasco da Gama también. También se jugará en cuartos de final de la Sudamericana. Sudamericana, sí señor. Independiente Santa Fe vuelve a tener una cita en la historia de la Copa Sudamericana después de protagonizar uno de los grandes golpes de la competencia al eliminar a River Plate en Buenos Aires, Argentina. El equipo cardenal regresa al Campín para afrontar los cuartos de final, esta vez contra Vasco da Gama en una serie que comienza que comenzará en Bogotá. El conjunto capitalino llega a este compromiso con un importante impulso anímico, especialmente por lo ocurrido en Argentina. Santa Fe consiguió superar a River Plate en el Estadio Monumental, luego de una histórica tanda de penales y selló así su clasificación. Bueno, eso ya es diferente un poquito el tema de la penales con ganar en sí el partido en todo el proceso de los 90 minutos. Bueno, Vasco llega a Bogotá con varias ausencias. Bueno, el conjunto brasileño aterrizó ayer domingo en la capital colombiana de una delegación de 25 jugadores. Ahí estará afrontando entonces a Santa Fe. Eso será mañana 8 de septiembre a las 5 de la tarde ahí en el estadio Nemesio Camacho, el Campín de Bogotá. Todos los hinchas rojos ahí estarán pendientes, obviamente, de apoyar a este equipo del Santa Fe en la Sudamericana. Bueno, importante, ¿no? Representación que tienen equipos en la Sudamericana, en la Copa Libertadores. Muchos eventos, ¿no? Deportivos, interesante, para estar ahí atentos al deporte. A al fútbol, básicamente, ¿no? Al fútbol, que es la rama donde se mueve muchísimo. De igual manera, ayer también hubieron eventos importantes en Colombia. Maratón allá en Medellín. Más de 30.000 corredores se tomaron Medellín en la edición 32 de su gran maratón. Hay otra noticia también, otro titular, el oficial. Sí, señor. Gianni Infantino otra vez busca la reelección como presidente de la FIFA para el 2027-2031. Mira, pues, no quieren soltar ahí, ¿ah? No quieren soltar ahí el puesto. Colocaran a alguien joven, alguien que, un deportista, un futbolista, alguien que sepa, alguien que esté metido, alguien que ayude. ¿Sí o no? Bueno, ahí está entonces noticias a esta hora. Luis Díaz también ya no tiene que demostrar que pertenece a la élite. Titulares, bueno, son titulares de deportes. A esta hora, 8:20 minutos, vamos con más música y ya vamos a finalizar este programa ya de hoy, Magazine de la Mañana. Sí, señor, Magazine de la Mañana, levántate a través de los 88.4 deportes a esta hora. Nos vamos a un break de comerciales ya. Retornamos, ya volvemos, no me vayan.
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3: En la caliente, son las 8 de la mañana en punto.
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8: En la caliente, son las 8 de la mañana en punto.
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5: Y esta noche nos hizo el favor de aceptar una invitación esta gran artista española para interpretar una de las canciones importantes, pues, que me grabara Rocío Dúrcal en aquellos años. Vamos a darle un aplauso fuerte, merecido. Y venga la música, maestro. ¡A Pasión Vega! ¡Vamos!

Aplauso para ella, muchas gracias.

0: Hermosa mujer, en todos los sentidos, Dios mío, una mujer, ayer que nos conocimos, un gran ser humano, un gran carisma, un gran talento, una sonrisa inolvidable. Pasión Vega, gracias por esta invitación, por aceptar esta invitación. Gracias.
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1: Yo escucho

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1: Bueno, pues buenos días, buenos días, buenos días. Buenos días.

Bienvenidos al programa de la zona de los mejores éxitos. Vamos a disfrutar de la mejor música, la mejor información y, por supuesto, todos nuestros patrocinadores, nuestros clientes. Un saludo especial para nuestra gente que nos escucha a través del dial 88.4 FM, a través de nuestras redes sociales, a través de todas nuestras plataformas digitales, a través de lacalientepaes.com. En los diferentes locales comerciales, barrios, comunidades, resguardos. Bienvenidos, buenos días. Vamos hasta las 12 del mediodía con todo.

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2: De la mañana y 23 minutos. ¡Súbele!

0: madre, si está ahí, saludcita. Saludcita ahí.
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4: De la mañana y 48 minutos.

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quiero enviar un saludito muy especial para la gente que nos escucha a través de todas nuestras plataformas digitales. Los que nos escuchan a través de la app en Play Store, recuerden que ustedes pueden ingresar a la Play Store de su celular. Ahí escriben La Caliente Páez y automáticamente les va a aparecer la app. Le dan descargar, instalar y abrir. Y ahí estamos en línea con toda la buena programación. Si usted está en la oficina, pues simplemente en su computador escriba La Caliente Páez. Automáticamente se les van a desglosar todas las plataformas digitales para que usted nos escuche desde cualquier parte de Colombia, del mundo. La gente de INSA, un abrazo. Los que nos escuchan también a través del dial 88.4 FM en los diferentes buses de servicio público, en las diferentes comunidades. La gente que está viajando hacia La Plata, hacia Neiva, hacia Popayán. Toda la gente que viene hacia aquí a la cabecera municipal de Páez, bienvenidos nuevamente. La gente de Neiva, de Bogotá, de Cali, de Medellín. 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
2: De la mañana y 22 minutos. ¡Súbele!

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2: Once de la mañana y 50 minutos.
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esta manera vamos llegando a la parte final. Por supuesto, agradeciéndoles a cada uno de ustedes, los que nos escuchan a través del dial 88.4 FM, a través de lacalientepaes.com, a los que nos llevan en su radio, en su transistor, en su equipo de sonido, en la casa, en la oficina, en la empresa, en los diferentes locales comerciales, los restaurantes. Gracias a todos ustedes. Ya saben, nuestra programación desde las 6:30 de la mañana hasta las 8 de la mañana, nuestro amigo Ferney Cerón con todo lo que tiene que ver entonces con las noticias en el magazine Levántate. Los voy a estar acompañando desde las 10 hasta las 12 del mediodía. A las 12 del mediodía las noticias con Unicauque Serio. A la 1 de la tarde el pulso del fútbol. A las 2 de la tarde tendremos nada más y nada menos que a nuestro amigo Alex Villa, la maravilla. Sí, señores, con la música crossover hasta las 4 de la tarde. A las 4 de la tarde llega Gigi's, la voz femenina de La Caliente, hasta las 6 de la tarde. Sí, señores, esa es la programación que tenemos para todos nuestros oyentes. Todos los días, de el lunes hasta

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1: 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Y 10 minutos.
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0: 12:23.
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1: Es la 1:00 y 3 minutos.
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Ay. Buenas noches a todos. Decidí hoy subir a cantar a estos lugares donde normalmente la gente come y no lo escuchan a uno, pero hay una amiga muy especial que está escuchando esta canción. Amiga, marica, ya.

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1: Es la 1:00 y 21 minutos.

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buena tarde, bienvenidos a esta tarde cargada de éxitos. A las 2 de la tarde con 18 minutos. Voy a saludar a todos ustedes, les digo hola, ¿cómo están? Muy buenas tardes a todos los oyentes de La Caliente 88.4 FM. Oyentes que siempre están con nosotros de 2 a 4 de la tarde para meternos con los clásicos del género crossover. En compañía de quien les habla, Alexander Villa. Los voy a invitar para que empiecen a programar sus canciones. De una, programan. Yo les pongo lo que ustedes quieren escuchar. Así de sencillito. Oyentes que van reportando toda la sintonía, un saludo especial. Me van dejando su mensajito porque ya estoy activo con ustedes en esta tarde y vamos a programar lo que ustedes quieren escuchar. Así de sencillo. 321-620-6194. 321-620-6194. Llega la música. Esto me encanta, me encanta, me encanta. Esto lo hace Nano Cabrera, se llama Isla Paradox. 219, escuchas La Caliente. Arriba, súbale.

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bonito, qué chévere. Dos de la tarde, 24. 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

estamos, John Alex Castaño. La canción. ¿Qué? Qué buen éxito. Éxito para unirnos a la buena programación musical de esta tarde.

invitación. Saludo bien especial para todos nuestros oyentes que están en sintonía siempre con nosotros en La Caliente, la emisora que te prende.

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Momento, hoy nos son más canciones, más éxitos que quieren escuchar. Ustedes me dicen, y de una. Llega la Puerto Rican Power, me encanta eso. Se llama ¿Dónde irás? Esta canción. Buenísima. Suena las canciones, suena la música. Suena la programación espectacular, crossover. 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

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Buena música, buenas canciones. Llega a una sirena, la hace Carlos Malo. Algo buena, algo de buen vallenato. En esta tarde, tarde fenomenal. Escuchas la caliente, arriba.

Para arrancar con pie derecho la semana, pendientes porque llega algo de buena música popular. Esto lo hace Jason Jiménez, se llama Ya No Mi Amor. Tenemos las 2 de la tarde, 51, 2:51. 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

Qué buena canción con Jason Jiménez. Ya tenemos las 2 de la tarde, 55, 5 minutos, nos separan de las 3. Merengue para bailar, esto lo hace Dierrena, se llama Ay Amor, buena música, buenas canciones, escucha la caliente, sonando duro y calentando.

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1: Ya tenemos las 3 de la tarde con 7 minutos, 3 con 7 minutos. Vamos al aire con ustedes, invitándolos a que sigan programando las mejores canciones en esta tarde fenomenal. 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Llega el momento de más canciones, de más música. Ustedes las van a programar y yo se las pongo de una. Aquí llegan los hermanos Medina y Arce Cumbia. La canción se llama Amor Prestado. Buena música, buena cumbia. Una tarde fenomenal para disfrutar con ustedes. Sí. Ustedes, la caliente, la emisora que te prende. Sí.

0: Ya tenemos las 3 de la tarde con 17 minutos, 3 de la tarde, 17 minutos, momento de un aguardiente caucano delicioso para ponerle ambiente a la tarde.
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0: Comenzamos con ustedes. Ya tenemos las 3 de la tarde, 48 minutos, 3:48. 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Llega la música, llegan más canciones, llegan más éxitos que quieren escuchar. Me cuentan de una, yo les programo lo que quieran escuchar. 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
0: Llega el momento de la música. Aparece Javier Vázquez, la canción se llama Salud de Buena Música 350. Escuchas Caliente, Alex Villa te acompaña.

Aquí sí con ustedes. Y yo me voy despidiendo. Muchísimas gracias. Se viene más programación en caliente. Pendientes porque mañana estaremos desde las 2 hasta las 4. Y mañana tendremos un especial con clásicos. Estaremos All School en un martes cargado de muchos clásicos del género crossover. Aquí en caliente. 88.4 FM. Alexander Villa es mi nombre. Les digo a partir de este momento, chao, muchas gracias. Que estén bien. Felicidades.

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0: a través de La Caliente 88.4. Un saludo súper grandísimo para todos ustedes, nuestros oyentes. Hola, buena tarde, saludes. Bueno, fue nada más un día. Bueno, un día nada más que estuvimos ausentes. Pero bueno, lo importante es de que ustedes participen de nuestra programación. Hola, buena tarde. ¿Cómo estoy por aquí? ¿Bien o no? En esta tarde, deliciosa tarde del lunes, gracias a Dios, hoy estamos a 7 de este mes de septiembre. Por acá mirando, analizando, meditando. Hay algunos de los oyentes que nos preguntan, por ejemplo, los que son como casi inexpertos, le puede llamar así, ¿sí? Que dicen, Gigi, yo quisiera saber más o menos a las mujeres qué se le puede regalar en esta fecha tan especial. Hay que tener en cuenta que hay muchos hombres que son bastante detallistas. ¿Verdad? ¿No es cierto que sí? Ah. Hay algo otros hombres que no han sido tan detallistas, pero que quieren comenzar a hacerlo desde hoy. Resulta, acontece que llegó a su vida alguien que les cambió totalmente el chip. Les llegó la que era, como dice por ahí. Y bueno, ¿qué pasa con ellos? Pues sencillamente estás diciendo, bueno, Gigi, yo resulta que yo quiero conquistar más a esa muchacha, a esa persona. Y quisiera saber más o menos tú qué me aconsejas para entregar en esta fecha de amor y amistad. Pues yo le digo a usted, listo, gracias. Antes que nada, gracias por tu confianza. Bueno, hay muchas opciones de entregar en este mes de amor y amistad. Por ejemplo, están las ricas y deliciosos chocolates. No puede faltar un rico y delicioso chocolate, llámese negro o blanco. Oiga, qué rico cuando uno le dicen así como que, hey, ¿quieres un chocolatico? Uno come, ay, no, vea, el chocolate alegra la vida de cualquiera. Muéstrele a su esposa, novia, amiga, lo que sea, un chocolatico, a uno como que le brillan los ojos, ¿no? Como que le cambia, y ahora cuando uno lo disfruta, mucho mejor. Unas flores amarillas, ay, en las flores no puede faltar el girasol, puede ser un regalo bonito para entregar en esta temporada de amor y amistad. Bueno, hay cantidades de opciones, ya que si son hombres también tiene, obviamente, sin dejar las flores amarillas, porque no, hay algunos hombres que no les gusta casi, pero los chocolaticos que no pasen desapercibidos. Agradecimientos mil a todos ustedes, aquí estamos a través de La Tripleta.
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recordar. Y hay canciones como esta del Binomio de Oro en ese entonces, con la voz de Rafael Orozco. Se llama Mujer y en una flor. Ah, muere una flor, es que no. Estoy equivocada. Se viera como estoy por acá, un poquito embolatadita. Pero no, eso no hay problema suyo. La idea es enviarles el saludo muy grande para toda la gente que también se conecta en este preciso instante con nosotros, donde quiera que vayan, con quien quiera que estén. Qué rico está de que siempre estemos en contacto con nosotros. Saludo para todos mis conductores. Todos los que se desplazan por las diferentes vías, los diferentes vías y carreteras. Muchos, pero muchos éxitos para ustedes, señores del volante. Saludos, saluden, así me gusta. 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
1: De la tarde y 21 minutos.

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0: 5 de la tarde y 41 minutos.
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1: Quiero contarle, mi hermano, un pedacito de la historia negra, de la historia nuestra, caballero.

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0: de la tarde y 42 minutos.
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2: De la noche y 2 minutos. ¡Súbele!